0: Here we go.
1: All right, so what's going on in the world we share? Mark Anthony, otra vez.
2: ¿Otra vez qué hizo?
1: He welcomes his eighth child.
2: Dang.
1: With his fourth wife.
2: Ya está igual que mi compa Juancho, ya tiene ocho también, mi compa Juancho, and he's just 27.
1: Mark Anthony, ¿cuántos años tienes? 57, ¿no?
2: No, Mark Anthony's 56 years old.
1: He's 57. I could have sworn he's 57, dude.
3: I would be mad when I'm 10 if my daddy's 67.
1: No, all right, pero anyways.
2: Fíjate, Mark Anthony ha tenido mujeres muy, muy hermosas.
3: Sí, pero pobrecito, like, I feel like the baby's not going to really have much time with.
2: Pobrecito, he got money.
1: Sí, pero she's saying quality time with the dad,
3: quality
1: dude.
3: Time. Like, damn, my dad's hello.
1: A los 57 años.
2: Ya no se puede levantar, Mark Anthony.
1: Yo digo que cuando se jubile, anda, va a seguir cambiando pampers.
2: Ya pesa 39 libras,
1: Mark Anthony. Oye, pues señoras, señores, can you guess the name of the baby? We just found out. Our sources told us it's Merciful, right? ¿Así se llama el bebé?
2: Merciful.
1: Merciful. Así se llama el bebé.
3: What the hell?
1: Así es que congratulations. Of course, we want to congratulate Mark Anthony for the baby. Pero ya no, ¿verdad? Ya con los ocho, quédate, bro.
3: Ya, párale.
2: Oye, ya, párale. Que sepa. Yeah.

0: Plebes, we're live on Instagram right now. Héctor M Radio, por si se quieren reportar para que nos miren, El DJ D-Rock vino con la greña bien peinadita, para que lo miren ahí.
1: Bien bañadito.
0: Bien bañadito, con la greña bien peinada. Oye, señoras y señores, en serio, we're live right now. I just put the camera, we're gonna go live for the rest of the hour. So si quieren cotorrear con nosotros, aquí estamos ahorita a través del Instagram Live. Héctor M Radio, ahí nos van a ver, Continuamos.

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0: 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Gracias por acompañarnos. Eso es Fuego. Mi nombre es Héctor Millán. Un gusto.
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Pónganse a bailar, señoras y señores, que estamos en la mezcla. We got our very own DJ D-Rock. Un saludo para toda mi gente de Sacramento, mi gente de Davis, mi gente de Worland, mi gente de Stockton. Shout out to you, eh. También mi gente de Crazy, mi gente de Manteca, Lodi. ¿Qué me falta ahí? Riverbank, Patterson in the house. Modesto, we ain't forgetting you, man. We're in the mix, man. Y también tu chance de ganarte boletos para que te vayas a ver a Chuy Lizárraga. That's coming up in minutes aquí en Fuego. Así es que no te muevas, porque te quiero mandar para que bailes a bailar la peinada en vivo, eh.

0: DJ D-Rock, ponnos a bailar, pero también hay gente que quiere ir a ver a Chuli Sarga en concierto, ¿eh? De hecho, por esa razón, señoras y señores, comenzamos un juego que se llama Hector's Digit Jackpot.
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0: All right, so DJ D-Rock, Chuy Lizárraga va a llegar, ¿eh? En el Toyota Amphitheater el 26 de septiembre. And right now, we're going to hook up a listener.
4: Let's go.
0: Para que se vaya al concierto a bailar, ¿eh? Peda con Chuy Lizárraga. ¿Quién quiere ir, eh? Señoras y señores, lo que tienes que hacer tú ahorita es atinarle el Digit Jackpot number. So, DJ D-Rock, te voy a pedir. I'm going to ask you to choose a number from 1 to 20. Don't tell me right here on the radio.
4: Okay.
0: All right? The listeners have to guess what number you chose. The first listener que le atine al Digit Jackpot number se gana los boletos para Chuy Lizárraga en concierto. All right, so paso número uno. Repórtense ahorita a Hector M Radio. Again, that's Hector M Radio Instagram. Paso número dos, make sure to follow me. And DJ D-Rock, si no me sigue la gente y si le atinan, y la primera persona que le atine y no me está siguiendo, I'm going to skip to the next person, eh? Because those are the two things you got to do. You got to make sure you're following and you got to DM a number from 1 to 20, Hector M Radio. Mucha suerte para ustedes, you guys. This is your chance to win tickets para ver al Chuy Lizárraga en concierto en el Toyota Amphitheater el 26 de septiembre. Y vámonos, DJ D-Rock. You ready, man?
4: Let's go.

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Welcome to the Gas Station. ¿Quieres saber lo que va a pasar? ¿Cuál es el nombre?

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1: Tenemos la nota loca de hoy y además una nota que te va a dar mucha alegría if you're one of those parents that is always hella late to pick up your kids.
2: What?
1: O de repente necesitas a alguien más que le dé un ride back home after school. We'll dive into that next. No te lo pierdas, una solución muy chida para ti. Hang tight.
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Feliz ombliguito de la semana. Somos el Shaboy Show. En menos de 3 minutos tenemos la nota loca de hoy. Listen, if you're having a bad start to your morning, you gotta listen to this nota loca. Te va a hacer reír, güey. La mera neta, is gonna put you in a better mood. Coming up next.

0: 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Where we challenge Eddie the Virgin, el presidente de hashtag No Sabo Crew.
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0: We challenge him to pronounce a Spanish word correctly, translate it, and read it in a sentence. Mándanos qué palabra debería de aprender hoy. Mándanos un mensaje de voz vía DM on Instagram at Shaboy Show.
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1: Con Eddie the Virgin, el presidente del No Sabo Crew.
2: ¡Arriba los pochos!
1: ¿Qué dijo?
3: ¡Yeah! ¡Let's go!
1: ¡A huevo!
3: Oye, big shout out para ti que tienes en un Sabo Kid at home o en el carro contigo. No hay que darnos por vencidos a enseñarle español a nuestros hijos, a nuestras hijas, primitos, primitas. Yes. Let's go. We're about to challenge Eddie the Virgin, el presidente del No Sabo Crew, to pronounce a Spanish word correctly. Translate it and read it in a sentence. Mándanos qué palabras debería de aprender Eddie via voice message on Instagram at Shaboy Show.
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3: Así como lo hizo el homie Ricky. Dímelo, Ricky.
5: Eddie, Mr. No Sabo, trata de decir la palabra deshidratación. Dale, tigre, que tú puedes.
1: Eso, tigre. Oye, ese tigre would say that word.
3: Why, Micho?
1: He sounds hella thirsty.
3: Gracias, Ricky. Primero, bueno, que dice deshidratación.
4: Deshidratación.
3: Casi.
4: Deshidratación. Dude, am I a No Sabo?
3: You are.
6: No Sabo power.
1: Do you feel the power?
7: You feel it? I feel the power.
3: All right, Eddie, venga de ahí representando los No Sabos.
8: Sí, señor.
3: 3, 2, 1, let's go.
8: Dehidratación.
3: Deshidratación.
8: Desatración.
3: Llamero.
4: ¿Detrás? De sí.
8: Deshidratación.
1: ¿Cuál transición?
8: No.
3: Deshidratación.
8: Oh my God. Deshidratación.
3: He's like, maybe if I just say it really fast, nobody will notice.
8: No?
3: Deshidratación. Deshidratación.
8: Deshidratación.
3: Close enough.
9: Si se pudo.
3: Do you know what it means?
8: Dehydrated.
1: Nice.
8: Sí, señor.
4: Nice, Eddie.
3: All right, man. So Micho wrote a sentence for you. Apparently, you're like a doctor talking about people being dehydrated. Ooh. Deshidratación.
8: Oh.
1: Okay, eres doctor, so you gotta sound smart. I know it's a struggle, but try it.
8: Okay.
3: Venga.
1: You got this, baby.
6: No Sabo power.
10: Hola, soy el doctor No Sabodowski. Si vas a chupar esta fin, si vas a chupar este fin de semana, o sea, tomar alcohol, evita la cruda. Sorry. Evita la cruda y el disetrasación. Disetrasación. Toma mucho agua. Y bebidas deportadas.
3: ¿Cómo que deportadas, güey? ¿No tienen green card o qué? Deportivas.
10: Bebidas deportivas con electrolitos.
3: Electrolitos.
10: Electrolitos. Con electrolitos. Para evitar vomitar por todos tus hoyitos.
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1: Oye, es muy raro que un radio escuche que sea hombre reaches out for help for their relationship. And we're always here to help. Este compita trae un gran dilema con su esposa.
2: Ooh.
1: I love it because we as men need to reach out for help more often.
3: Oh, yeah.
1: You know what I'm saying? So let's talk to him coming up next. Hay que ayudarle a este compa con su gran dilema que trae con su esposa. No te lo pierdas aquí en el Shaboy Show.
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Buenos días, feliz ombliguito de la semana. El tema de hoy, coming up next. Un reescucha necesita de tu ayuda. Trae un dilema con su esposa. Literally doesn't know what to do. Help him out.

0: A Mercedes, a G-Wagon, what is it? Well, I'm just saying.
1: No, ella es sencilla, anda entre una Palisade o una Q7 Audi.
2: ¿Algo leve?
0: Okay. Hey, bro, I can get you a discount on the Kia Palisade, bro. I got you.
2: Yeah, shout out to Kia.
0: We got the plug.
3: Oye, carnal.
0: Obviamente, esos $3,000 a $4,000 que gastarías en el viaje para llevarla al concierto de Carin León, you're saying you would use that like as a down payment for a new car plus payments.
1: For sure.
2: Can I ask what you do for work?
4: He can't say, prima Vane, porque está escuchando la policía.
0: Te pasas.
1: Soy troquero locochón.
2: ¡Eso! Okay, so you have money. Why you play it, boy? Just go. The trip is for you, and the car is for your wife. That's it. Like, you get both of both worlds, best of both worlds.
4: Hoy nomás.
1: Pues tampoco, no, el dinero no crece en los árboles.
5: That's crazy, because if you really loved her, you would make a way.
2: and you would still buy her a purse on top of that.
5: Because what is she going to wear to the concert? Like, that's crazy.
2: Some new shoes, something.
4: Voy a actuar así, tóxica, ¿ok?
5: Okay, okay.
4: Güey, pues obviamente tienes que comprarle el carro nuevo y también el viaje a Las Vegas, güey.
2: Obi.
4: Porque es su cumpleaños y también es tu aniversario, entonces necesita dos regalos.
5: Yeah, I'm trying to get out of it.
2: That's true, for real.
1: She's a big fan of Carin León, and she's always wanted to go see him in concert.
4: Discípulo caído, estás mal en las dos opciones, te voy a decir por qué, güey.
1: A ver, ¿por qué, Micho?
4: Porque cuando le compres la Palisade, te va a salir como en 40 mil baros, güey. So that's, mínimo. You're gonna be paying for that gift for a long ass time, más intereses y a la verga.
2: Yeah.
4: Número dos, la llevas al concierto de Carin León.
0: Ajá.
4: Sí, güey. Te va a hacer el amor después del concierto, pero va a estar pensando en él.
2: ¡Micho!
4: ¡Micho! Pues sí, güey.
1: Pero el que va a ganar soy yo, no él.
4: Pensé que iba a decir, yo también voy a pensar en Carin.
2: No, that's your boy.
1: Hell yeah.
0: All right, familia. ¿Qué le recomiendas a nuestro redescucha? What should he do? The flight, the weekend trip to see Carin León, o un carro nuevo? Mándanos un mensaje de voz y a DM on Instagram at Shaboy Show.
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1: Tendremos la conclusión del tema de hoy y el dilema que trae nuestro escucho con su linda esposa. All right, so get ready to find out what he decides on that. 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

0: Somos el Sheboy Show. Bienvenidos a la conclusión del tema de hoy. Help out our listener anónimo, que trae un dilema chido, güey. Un dilema chido. Ahí viene unas semanas el cumpleaños de su esposa y también va a ser su aniversario de bodas. Dice that she's an amazing mom. También she's a teacher, so she works a lot. Yes. Y no sabe si regalarle el down payment para una nueva camioneta o un viaje a Las Vegas para ir a ver su favorite artist, Carin León. A little weekend getaway. Yeah. To me, I know the wifey would appreciate that more. You know what I'm saying? Sin los chiquillos, being away from everybody.
1: The experience.
0: A little mini honeymoon.
2: Yeah.
0: Deep into a relationship y andar de novios otra vez. You know what I'm saying? Yeah. Pero vamos a tus comentarios via DM on Instagram. At your boy show, la sexy grandma. ¿Qué dice?
3: A vehicle would be good because that will last for a long time. That would be beautiful.
0: Un carro, because it'll last longer.
4: That's true, chavoy, because tú, la mera neta, si vas a tu esposa un weekend en un hotel, ¿cuánto va a durar la mera neta?
2: Yeah.
0: No, yeah, you're right.
1: The flight will be longer. Everything, literally, the Uber ride to the hotel, the flight, the cena, the concert.
4: The elevator ride from the hotel to the lobby would be longer.
1: Exactly.
0: Melissa, cuéntanos, what do you think? What would be better?
5: Personally, I would rather take the car, obviously, because just the car is more, like, you get more bang for your buck, but he can always take her on the trip now and buy her the car for Christmas.
0: Ah, how convenient.
1: I love that.
0: Soluciones. Brenda, dímelo.
6: Si yo fuera la esposa, yo escogería, me gustaría más la experiencia del regalo de ir a ver a Carin León y sorpresa y todo.
0: Sí.
6: Y el carro se lo puede regalar en otra ocasión, por ejemplo, como para Navidad o cualquier otra ocasión, mientras tanto ella tenga un carro bueno ahorita.
1: Let's go.
0: Me encanta que las muchachonas que nos escuchan es como que, ¿cuál dilema, Shaboy?
2: Sí, no.
0: Ahorita un regalo y al rato el otro.
1: I see no problem here. And this man too, like, what a great problem to have. Like, oh yeah, I want to buy my wife a car. Yeah.
0: He's a good man.
1: I want to take her on this trip, like.
4: A ver, Chavi Boy, pero ¿qué decisión va a tomar este compita? Ahí está la línea.
0: Ya escuchaste lo que dijeron nuestros radioescuchas, la Kim, la Vane, mi punto de vista, bro. La mera neta, tú conociendo a tu esposa deep down, what do you think she's going to be more appreciative of y que te va a agradecer más, la neta?
7: Yo digo que el viajecito, porque eso es a little getaway for both of us.
1: Yeah.
7: Como dijiste, eso es una otra honeymoon. No salimos mucho porque pues el trabajo de ella es, you know, por la escuela y yo pues ando en la carretera y los viajecitos que tenemos es de con los hijos y pues sí necesitamos un tiempecito para nosotros.
0: How long have you all been married?
7: 15 years.
0: First of all, congratulations. Not many couples make it this far, and I love that you're still looking at ways to celebrate your wife, to show her that you love her. Qué bonito, carnal, pero she's gonna appreciate time away from the kids and having quality time with you more than anything, carnal.
1: And getting flued out.
0: Toda su vida son niños.
1: Yeah.
0: Los chiquillos en la casa de ustedes, sí. Y aparte es maestra, los chiquillos de otras personas.
1: Or schedule, routine, the schedule at home, the schedule at the school, the schedule with the sports, all of that.
0: And this trip is gonna be a reset for both of y'all to not just be husband and wife, but be like novios, amantes, everything. To each other, you know what I'm saying?
1: Love that.
7: Para darnos una desconocida ahí en el viaje.
0: O sea, you guys can role play, like, como que ella es una desconocida. Tu esposa, and then you found her at the concert, you pick her up, y sas.
1: There it is, like, we never met before.
7: Y después unos taquitos y vámonos, sas.
0: Nomás no tragues muchos tacos, güey, porque a mí me ha pasado that I eat too much, and then I'm hella bloated y pedorro. So take it easy. Pero ya se armó, sounds like the trip to Carin León in Vegas. Vámonos.
7: Ya está. Muchas gracias, support. God bless you guys. I love you hearing you guys every morning.
0: Hey, God bless you too, bro. Felicidades por ser un gran esposo. And shout outs to your wife and you for your 15 years married. Venga de ahí. ¡Que viva el amor! Yeah.

buenos días. Thank you for hanging out with us on Shaboy Show. Coming up next, en menos de 6 minutos, we got trending stories. Good news for you. Una mega tienda nacional prometió bajar sus precios. But why? ¿Y cómo?

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0: En los próximos 30 minutos, your chance to win boletos para el concierto de Fuerza Rígida. Coming up next on The Sugoy Show. Tenemos la nota loca de hoy y además una nota que te va a dar mucha alegría if you're one of those parents that is always hella late to pick up your kids. O de repente necesitas a alguien más que le dé un ride back home after school. We'll dive into that next. No te lo pierdas, una solución muy chida para ti. Hang tight.
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0: 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Mándanos qué palabra debería de aprender hoy. Mándanos un mensaje de voz vía DM on Instagram at Shaboy Show.
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0: Los próximos minutos son para ti y tu tranquilidad. 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
0: 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Ahora, Eric, para cerrar el segmento, le tengo esta pregunta. ¿Qué pasa cuando un reclamo por lesiones termina en la corte y la víctima es un inmigrante legal? ¿Cómo maneja Voz Legal estos casos y cómo te protege?
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1: 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Nos vemos la próxima semana.
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3: Toda esta semana, Hooking with Tickets to Go Party con Fuerza Regida en el área de Fresno el 28 de octubre at the Save Mart Center. Thank you for DMing us on Instagram at Your Boy Show for your chance to win. We are going to call the winner right now. A ver si nos contesta.
4: Hello.
3: What's up, compa Juan?
4: Hey, what's up, homie?
3: How you
4: doing? The boy?
3: Hey. Hey, I'm doing good, but you're doing great, bro, porque te acabas de ganar un par de boletos para ir al concierto de Fuerza Regida.
4: That's what's up, thank you guys so much, man, hell yeah.
3: I appreciate you listening, compa. Ahí en Purititito, Fresno area. ¿Quién vas a llevar contigo?
4: My wifey, bro.
3: Hey, you better.
4: Leticia, give a shout out real quick. Hey, Leticia, we're going to see Fuerza Regida. Thank you,
5: the boy. Leticia, discípulo caído. Escuché cómo cambió tu actitud when you said, I gotta take the wifey.
4: Hey, keep it on the low.
5: Pero no sé, agüita.
3: Hey. Eso es todo, carrabo. Have fun con la wifey. Appreciate you listening, compa.
4: Thank you, boy. You guys are the best, man.
3: Thank you, carrabo. No me cuelgues, hold on. Ay, no te agüites, si no ganaste, familia. We got more opportunities for you to win tomorrow. Dentro de esta misma hora, aquí en el Shaboy Show. We got en pochas palabras. Next. ¿Cuál canción debería de aprender Eddie a decir el día de hoy en español? ¿Cuál rola? ¿Cuál palabra? Send them on in. On Instagram, at Shaboy Show.

0: En menos de 3 minutos tenemos el segmento En Pochas Palabras.
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0: Coming up next, donde le enseñamos a hablar español al compa Eddie, el presidente del No Sabo Crew.
2: ¡Arriba los pochos!
0: ¿Cuál palabra debería de aprender a decir hoy? Mándanos un mensaje de voz vía DM on Instagram at Shaboy Show.
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4: Oye, big shout out para ti que tienes en un sabo kid at home o en el carro contigo. No hay que darnos por vencidos a enseñarle español a nuestros hijos, a nuestras hijas, primitos, primitas. Yes. ¡Let's go! We're about to challenge Eddie the Virgin, el presidente del no sabo crew, to pronounce a Spanish word correctly, translate it and read it in a sentence. Mándanos qué palabras debería de aprender Eddie via voice message on Instagram @shaboyshow.
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4: Así como lo hizo el homie Ricky. Dímelo, Ricky.
6: Eddie, Mr. Nosabo, trata de decir la palabra deshidratación. Dale, tigre, que tú puedes.
1: Eso, tigre. Oye, ese tigre would say that word.
4: Why, Micho? Why?
1: He sounds hella thirsty.
4: Gracias, Ricky. Primero, van a 15. Deshidratación.
5: Deshidratación.
4: Casi.
5: Deshidratación.
7: Dude, am I a no sabo?
4: You are.
8: No sabo power.
1: Do you feel the power?
7: You feel it? I feel the power.
4: All right, Eddie, venga de ahí representándolo, no sabos.
9: Sí, señor.
4: 3, 2, 1, let's go.
9: Deshidratación.
4: Deshidratación.
9: Desatración.
4: Llamero.
5: ¿De atrás?
9: Deshidratación.
1: ¿Cuál transición?
9: No.
4: Deshidratación.
9: Oh my gosh. Deshidratación.
4: He's like, maybe if I just say it really fast.
9: Yeah.
4: Nobody will notice.
9: No?
4: Deshidratación. Deshidratación.
9: Deshidratación.
4: Close enough.
10: Si se pudo.
4: Do you know what it means?
9: Dehydrated.
1: Nice.
4: Yes,
9: señor.
4: All right, man. So Micho wrote a sentence for you. Apparently, you're like a doctor talking about people being dehydrated. Deshidratación.
9: Oh,
1: okay, eres doctor, so you gotta sound smart. I know it's a struggle, but try it.
9: Okay.
4: Venga,
1: you got this, baby.
8: No sabo power.
11: 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Si vas a chupar esta fin, si vas a chupar este fin de semana, o sea, tomar alcohol, evita la cruda. Sorry. 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Disetrasación. Toma mucho agua. Y bebidas deportivas.
4: No, ¿cómo que deportadas, güey? ¿No tienen green card o qué? Deportivas.
11: Bebidas deportivas con electrolitos.
4: Electrolitos.
11: Electrito, ¿a qué decir?
5: Electrolitos.
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0: Oye, es muy raro que un radio escuche que sea hombre reaches out for help for their relationship. And we're always here to help. Este compita trae un gran dilema con su esposa.
2: Ooh.
0: I love it because we as men need to reach out for help more often.
2: Oh, yeah.
0: You
2: yes.
0: know what I'm saying? So let's talk to him coming up next. Hay que ayudarle a este compa con su gran dilema que trae con su esposa. No te lo pierdas aquí en Shaboy Show.
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0: El tema de hoy, coming up next, helping out our listener que trae un dilema con su esposa. Let's hear him out, let's help him out.
1: Un saludo especial para todos que ahorita andan en el calorón trabajando afuera, mis respetos. Pónganse talco para que no se rocen. Finiquera.

0: intereses y a la verdad. Número dos, la llevas al concierto de Carin León. Ajá. Sí, güey, te va a hacer el amor después del concierto. Ay. Pero va a estar pensando en él.
1: ¡Bicho!
0: Pues sí, güey.
2: Pero el que va a ganar soy yo, no él.
1: No, that's
0: pensé
1: right.
0: Que iba a decir, yo también voy a pensar en Carin.
1: No, that's your boy.
2: Hell yeah.
1: ¡Compa!
3: Ay, familia, ¿qué le recomiendas a nuestro redescucha? What should he do? The fly, the weekend trip to see Carin León o un carro nuevo? Mándanos un mensaje de voz y a DM on Instagram at Shaboy Show.
4: Slide into our DMs.
1: What's up, baby?
4: And send us a voice message on Instagram at Shaboy Show. S-H-O-B-O-Y Show.

0: drive. Coming up next on Shaboy Show.
1: Tendremos la conclusión del tema de hoy y el dilema que trae nuestro escucho con su linda esposa. Right? So get ready to find out what he decides on that. 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

0: Somos el Shaboy Show. Bienvenidos a la conclusión del tema de hoy. Help out our listener anónimo, que trae un dilema chido, güey. Un dilema chido. Ahí viene unas semanas el cumpleaños de su esposa y también va a ser su aniversario de bodas. Dice que she's an amazing mom. También she's a teacher, so she works a lot. Yes. Y no sabe si regalarle el down payment para una nueva camioneta o un viaje a Las Vegas para ir a ver su favorite artist, Karim León. A little weekend getaway. Yeah. To me, I know the wifey would appreciate that more. You know what I'm saying? Sin los chiquillos, being away from everybody.
1: The experience.
0: A little mini honeymoon.
2: Yeah.
0: Deep into a relationship y andar de novios otra vez. You know what I'm saying? Yeah. Pero vamos a tus comentarios via DM on Instagram. At your boy show, la sexy grandma. ¿Qué dice?
3: A vehicle would be good because that will last for a long time. That was beautiful. She's got on.
0: Un carro, because it'll last longer.
4: That's true, chavoy, because tú, la mera neta, si llevas a tu esposa un weekend en un hotel, ¿cuánto va a durar la mera neta?
0: Yeah, you're right.
1: The flight will be longer.
4: The elevator ride from the hotel to the lobby would be longer.
0: Yeah. Exactly. Melissa, cuéntanos, what do you think? What would be better?
5: Personally, I would rather take the car, obviously, because just the car is more, like, you get more bang for your buck, but he can always take her on the trip now and buy her the car for Christmas.
0: Ah, how convenient.
1: I love that.
0: Yeah, soluciones. Brenda, dímelo.
6: Si yo fuera la esposa, yo escogería, me gustaría más la experiencia del regalo de ir a ver a Karim León y sorpresa y todo.
0: Sí.
6: Y el carro se lo puede regalar en otra ocasión, por ejemplo, como para Navidad o cualquier otra ocasión, mientras tanto ella tenga un carro bueno ahorita.
0: Let's go. Me encanta que las muchachonas que nos escuchan es como que, ¿cuál dilema, Shaboy?
2: Sí, no.
0: Ahorita un regalo y al rato el otro.
1: I see no problem. Yeah. No. And this man too, like, what a great problem to have. Like, oh yeah, I want to buy my wife a car. Yeah.
0: He's a good man.
1: I want to take her on this trip. Like,
4: a ver, Chavi Boy, pero ¿qué decisión va a tomar este compita? Ahí está en la línea.
0: Ya escuchaste lo que dijeron nuestros radioescuchas. Tú conociendo a tu esposa deep down, what do you think she's going to be more appreciative of? Y que te va a agradecer más, la neta.
7: Yo digo que el viajecito, porque it's a little getaway for both of us.
1: Yeah.
7: Como dijiste, eso es una otra honeymoon. No salimos mucho porque pues el trabajo de ella es, you know, por la escuela y yo pues ando en la carretera y los viajecitos que tenemos es de con los hijos y pues sí necesitamos un tiempecito para nosotros.
0: How long have you all been married?
7: 15 years.
0: First of all, congratulations. Not many couples make it this far, and I love that you're still looking at ways to celebrate your wife, to show her that you love her. Qué bonito, carnal, pero she's gonna appreciate time away from the kids and having quality time with you more than anything, carnal.
1: And getting flued out.
0: Toda su vida son niños.
1: Yeah.
0: Los chiquillos en la casa de ustedes, sí. Y aparte es maestra, los chiquillos de otras personas.
1: Or schedule, routine, the schedule at home, the schedule at the school, the schedule with the sports, all of that.
0: And this trip is gonna be a reset for both of y'all to not just be husband and wife, but be like novios, amantes, everything to each other. You know what I'm saying?
1: Love that.
7: Para darnos una desconocida ahí en el viaje.
0: O sea, you guys can role play, like, como que ella es una desconocida. Tu esposa, and then you found her at the concert, you pick her up, y sabes.
1: There it is, like, we never met before.
7: Y después unos taquitos y vámonos, sabes.
0: Nomás no tragues muchos tacos, güey, porque a mí me ha pasado that I eat too much, and then I'm hella bloated y pedorro. So take it easy. Pero ya se armó, sounds like the trip to Karim León in Vegas. Vámonos.
7: Ya está. Muchas gracias, Chapoy. God bless you guys. I love you hearing you guys.
0: Hey, God bless you too, bro. Felicidades por ser un gran esposo. And shout outs to your wife and you for your 15 years married. Venga de ahí. ¡Que viva el amor! Yeah.

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2: Fuego Mix en este miércoles, ya a la mitad de la semana, o como dicen, ombligo de la semana, y espero que estén pasando un excelente día y se va a poner mejor porque les tengo música sin comerciales, totalmente mezclada en vivo, solo para ustedes, así que no se desconecten y pues obvio que se pueden conectar al app del botón para que nos escuchen en cualquier lugar del mundo, en donde quiera que se encuentren. Y hoy vamos a iniciar con esto de Natanael Cano y Gabito Ballesteros, que la sigue rompiendo.

0: Y es así como llegamos al final del Fuego Mix el día de hoy. Ya nos vamos. Gracias por haber conectado con nosotros en este día. Recuerden que estoy aquí de lunes a viernes con más música mezclada solo para ustedes. No olviden bajar el app del botón para que nos escuchen ahí a través de la aplicación. Además de escuchar el Fuego Mix en el app, hay muchísimo contenido para que lo cheques. Y ya que estás ahí en el teléfono, pues búscame como Pau DJ ahí en Instagram, PAUWDJ, para que me des un follow. Y ya con esto me despido. Los espero mañana a la misma hora. Bye bye.
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3: ¿Cómo es?

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0: Ahí escucharon New Music aquí en Fuego FM. Buenas tardes. Ladies and gentlemen, playing the hottest hits. So up next, we got Aullando. Tell me, what you guys want to listen to, eh? Número de cabina, 888-332-0263. My name is Héctor Millán. We're playing the hottest hits aquí en Fuego.
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1: Señoras y señores, yes. Bienvenidos.
2: Welcome.
1: Al party. 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

0: a jugar. ¡Vamos! 1, 2, 3, 4. 1, 2, 3, 4.
1: Oye, preguntita, ¿quién quiere ir a ver a Chuy Lizárraga en concierto? Señoras, señores, it's going down right now aquí en Fuego FM. Se va a poner buena la cosa, ¿eh? Toyota Amphitheater, September 26. ¡Vámonos! ¡Alistemos las botas! ¡Tejana, vámonos! All right, guys, entonces vamos a hacer esto. Hector DigiJackpot's going down right now. La primera persona que le atine al DigiJackpot number, te voy a mandar a ver a Chuy Lizárraga en concierto, ¿ok? Lo que tienes que hacer tú simplemente es DM me a number. Mándame un número a través de Instagram del 1 al 20. Un número entre ese range es el DigiJackpot number, ¿ok? You have to guess it. You got one shot at this. Hector M Radio on Instagram. Mándame un mensaje con un random number from 1 to 20. Make sure to follow me. Those are the two steps I'm asking you to do. And you're in to win, ¿ok? I'm going to tell you in less than 5 minutes which was the DigiJackpot number. So let's go, man. No que no te pase el tiempo, because you're going to run out of time. Wish you luck, man. Vámonos. Chuy Lizárraga coming down to the Toyota Amphitheater September 26th. Suerte.

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0: Oye, vámonos a ver a Chuli Sarga en concierto en el Toyota Amphitheater. ¿Quién dice? All right, you guys, les dije que les iba a regalar un par de boletos. You guys ready? I'm going to tell you which was the jackpot number. Alístense.
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0: El número era el número 2, señoras y señores, ¿eh? The number 2 was the digit jackpot number for los boletos de Chuy Lizárraga. Así es que si tú me mandas el número 2 via DM Instagram cuando te dije que me mandara su número, go ahead and DM me right now and I gotta verify who was the first person que mandó el número 2, ¿eh? Y así de fácil, esa persona ganó un par de boletos. Now, I got some more tickets for you guys. We just dropped the Chuy Lizárraga tickets. Tomorrow you're gonna have another chance. Pero también tengo boletos para Ice Cube, and that's coming up next aquí en Fuego FM, so no te despegues.

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2: All right, so coming up next, we got our Fuego Drive at 5 mix show with our very own DJ Slapatronic. Alíste con nosotros porque te vamos a poner a bailar y a cantar y todo comienza en solo menos de 13 minutos aquí en Fuego FM. Oye, son las 4:48. Saluditos, ¿eh? ¡Súbele!